actúas confiado de todo, como si tu espíritu quedara viendo tu cuerpo antes de irse tras el final. Y confiado actúas como si tu cuerpo se quedará ahí mientras tu espíritu lo observará antes de irse tras el final. Y confías actuado de todo, como si tu espíritu se quedaría viendo a tu cuerpo antes de irse tras el final. Y estás ahí confiado de todo, actuando como si tu espíritu de verdad fuera a quedarse mirando a tu cuerpo antes de irse tras el final. Y actúas confiado de todo, como si tu espíritu en verdad fuera a quedarse mirando tu cuerpo antes de irse tras el final. Y actúas confiado de todo, como si tu espíritu de verdad se fuera a quedar mirando tu miserable cuerpo antes de que se largue tras el final.

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Normalmente las bebidas y comidas fermentadas tienen muy buena prensa. Son ricas en microorganismos, aportando un bienestar digestivo, entre otras cosas. Y si bien ahora son una tendencia de la llamada healthy food o comida saludable, en realidad estos alimentos existen desde la antigüedad, como el kefir.

0: kéfir, el kimchi, el tejuino o la chicha morada. La kombucha, por su parte, es originaria de Asia y es una bebida elaborada a partir de té y fermentada gracias a una colonia de bacterias y levaduras. Blanca Peña es especialista en hacer bebidas artesanales fermentadas. Ella vive en Wimbledon, Inglaterra, y es ahí donde fabrica su propia kombucha. Le preguntamos primero, ¿qué es esta bebida efervescente de sabor ácido?
1: La kombucha es una bebida fermentada hecha con té y azúcares a las que se le añade una bacteria externa que se conoce como SCOBY y que es la que produce la fermentación. Como resultado, tenemos una bebida súper refrescante y muy, muy buena para nuestra flora intestinal porque es rica en probióticos.
0: Bueno, de hecho, ahorita está muy de moda, ¿no? Vemos kombucha en todas partes, pero esta bebida en realidad es muy antigua, ¿no?
1: Así es, la kombucha se ha puesto muy de moda como parte de lo que es la nueva tendencia de comida y bebida natural, porque se puede hacer en casa. O sea, es una bebida que cuanto más natural y artesanal sea, mejor va a ser para tu flora intestinal. Pero tienes razón, fue una bebida que se originó hace muchos siglos. Se dice que en China, donde como ya sabemos se ha tomado siempre mucho té. Y de hecho, en la kombucha, como todas las comidas y bebidas fermentadas, en un principio se originó como una forma de preservar la comida. Fue mucho más tarde, de hecho en el siglo XX, cuando Eli Metchnikoff pudo probar que las bebidas y comidas ricas en probióticos, que son las que han sido fermentadas, eran muy buenas para el sistema inmunológico.
0: Bueno, pues precisamente me gustaría hablar de esto. ¿Qué aporta a la salud estas bebidas fermentadas ricas en probióticos naturales?
1: Bueno, como ya sabemos, nuestra microbiota es el conjunto de microorganismos como bacterias, hongos, virus que viven en nuestro intestino. Cuando hablamos de bacterias siempre tendemos a pensar que es algo negativo, pero de hecho hay bacterias que son muy necesarias y muy positivas para nosotros y eso es a lo que nos referimos con la microbiótica. Son las bacterias que nos ayudan a digerir los alimentos, a fortalecer nuestro sistema inmunológico. Lo que ocurre cuando tomamos comidas y bebidas fermentadas es que estas bebidas son y estas comidas son ricas en probióticos, que son las bacterias positivas, las bacterias que van a tener un efecto muy, muy bueno en nuestro intestino. Y estas bacterias, lo que nos ayudan, estos probióticos, nos ayudan a enriquecer nuestra flora intestinal, a hacerla más variada y de esa forma a proteger nuestro sistema inmunológico. También hay que decir que evidentemente las bebidas y comidas fermentadas ayudan, pero que la base de una flora intestinal saludable es una alimentación variada de ingredientes frescos y de comida poco procesada.
0: Y también algo que es fundamental para hacer esta bebida es el SCOBY.
1: Pues el SCOBY realmente son las siglas de lo que es el cultivo simbiótico de bacteria y levadura, que en pocas palabras es la bacteria externa que se tiene que añadir al té para fermentar y hacer la kombucha. El SCOBY tiene una apariencia y una consistencia bastante peculiar. Su consistencia es gelatinosa y su apariencia, aunque para empezar suele ser circular, porque va creciendo constantemente, acaba teniendo una apariencia un tanto de ciencia ficción. Parece sin forma, crece por todos lados. Suele ser bastante, bastante peculiar.
0: Bueno, ¿y cómo se hace? ¿Cuál es como el procedimiento para hacer una kombucha?
1: Pues el procedimiento para hacer kombucha es bastante simple, realmente. La kombucha es una bebida que está muy poco procesada, solamente existe un primer nivel de procesamiento, que es el de la fermentación. Entonces, es muy sencillo, simplemente tienes que hacer té, como harías té normal, pero bueno, en una cantidad mayor, dependiendo de la cantidad de kombucha que

0: quieras producir. El té que se utiliza generalmente para la kombucha suele ser té negro, pero realmente se puede utilizar cualquier tipo de té. Yo personalmente he experimentado con té verde, té de matcha, con té de frutas y se puede hacer con todo tipo de té, pero tradicionalmente es el té negro. Entonces se hace té y a ese té se le añade el elemento de azúcar y también lo que llamamos el SCOBY, lo que es la bacteria externa. Simplemente la kombucha se suele hacer en contenedores de cristal, se deja abierto y simplemente sueles poner una pequeña gasa por encima para cubrirlo. No se cierra porque una de las consecuencias del proceso de fermentación es la creación de CO2, de gas. Entonces, a veces hemos oído casos de personas que han intentado hacer kombucha en casa y que les ha explotado, y es simplemente porque seguramente habrán cerrado lo que es el contenedor y se ha creado este gas de forma interna, este CO2, y ha explotado por esa razón. Pero simplemente teniendo en cuenta estas condiciones básicas de seguridad, va a ser muy sencillo. Se deja entonces fermentar este líquido con el SCOBY entre 7-10 días. Cuanto más fermenta el líquido, más fuerte va a ser el sabor, ¿no? Entonces, bueno, después de esos 10 días puedes tomar la kombucha tal cual, ya está ahí. O yo, por ejemplo, a mí me gusta añadir diferentes sabores de forma natural a la kombucha y lo que hago es una infusión utilizando fruta fresca. Entonces, se remueve el SCOBY y simplemente se añade la fruta fresca y se deja fermentar pues otros 3 días, de forma que el líquido tome ese sabor pues de la fruta, depende de la fruta que utilices, ¿no? Yo he probado muchas frutas, sinceramente. Lo que pasa que ahora ya me he centrado ahora en 4 sabores. Uno es el jengibre y el limón, que es súper popular. Es como el sabor más tradicional de la kombucha, es el jengibre y el limón. El otro es el de mango, que es a mí me encanta ese, porque además le pongo también la cúrcuma y la pimienta negra, y está a mí me encanta, porque es como una bebida especial, como un cóctel que te tomas así. Después está el de fresa, porque aquí se da fresa, que está la infusión está hecha con fresa natural, y después está el original, que es el que no tiene ninguna infusión, lo que es la pura kombucha, y está muy bueno también, es sorprendentemente bueno lo que es la kombucha sin infusión. Los que son fans de la kombucha piden kombucha original, sin nada.
1: ¿Pero qué sabor tiene?
0: La kombucha es... no, y esto, vamos a ver, se aplica a toda la comida y la bebida fermentada, ¿no? Lo que ocurre cuando fermentamos tanto una comida como una bebida es que las bacterias que pueden ser naturales, como es en el caso del kimchi, cuando es la bacteria de la verdura, de la col, que va a producir la fermentación, o añadimos, como es el caso de la kombucha, va a hacer que los azúcares que se encuentran ahí o los compuestos del alimento se transformen en o ácidos lácticos, como es el caso del queso y el yogur, no nos olvidemos de eso, que el queso y el yogur son alimentos fermentados, o alcohol o ácido acético, ¿no? Que es el ácido que vuelve la comida muy avinagrada, ¿no? O la bebida. Entonces, estos alimentos, y la kombucha es uno de ellos, suele tener un sabor fuerte, suele tener un sabor que es recuerda un poco al ácido del vinagre, por decirlo de alguna forma, ¿no? Entonces, para algunas personas esto puede ser demasiado, sobre todo personas que están acostumbradas a tomar alimentos con mucho azúcar o bebidas con mucho azúcar. Ellos encuentran que el sabor de la kombucha artesanal, que es muy diferente a la kombucha que se encuentra en los supermercados, puede ser un poco fuerte para ellos. Y también, sinceramente, como ya he dicho, cuando se utiliza fruta para hacer la segunda fase de la fermentación, ayuda a que ese sabor sea un poquito menos fuerte, ¿no? Pero yo puedo decir que aquellos que son grandes forofos de la kombucha, les gusta la kombucha pura sin absolutamente ningún tipo

0: tipo de infusión, pero no es para todo el mundo.
1: Claro. Bueno, ¿y usted qué hace de manera regular la kombucha? ¿Cuál es el eco de las personas que toman esta kombucha? ¿Cómo ha sentido que cada vez hay más esta tendencia? ¿Cuál es su sentir?
0: Yo llevo haciendo mi propia kombucha pues poco más de 3 años ahora, y la verdad es que he notado de forma consistente un aumento en la cantidad de gente que conoce la kombucha y quiere beber kombucha. Cuando yo empecé a fabricar mi propia kombucha, tenía que explicar mucho a los clientes cómo se hacía, qué era. Y ahora lo que encuentro es que mucha más gente conoce lo que es la kombucha, conoce lo en qué consiste y los efectos positivos de la kombucha. Y también se dan cuenta de la importancia del factor artesanal, porque realmente quizás lo que todavía siguen preguntando los clientes es por qué existe esta diferencia de precio entre la kombucha que se hace de forma artesanal y la que se compra en los supermercados, que se ha hecho siguiendo un proceso más industrial. Y pues entonces, bueno, cuando se explica la diferencia, el hecho de que la kombucha artesanal suele ser más beneficiosa porque, bueno, tiene más probióticos y por lo tanto ayuda más a la flora intestinal, pues aprecian esa diferencia y la compran, ¿no? Entonces sí, existe, creo yo, mucha más conciencia acerca de las bebidas y comidas fermentadas y un interés en tomarlas de forma regular.
1: Escuchábamos a Blanca Peña, especialista en hacer bebidas artesanales fermentadas como la kombucha.

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0: Otra escena. Tramoyistas, iluminadores, vestuaristas y escenógrafos hablan de lo que hacen porque ellas y ellos también son el teatro. Otra escena. Eres el escenógrafo de una obra de teatro. Tienes la oportunidad de crear mundos enteros en un espacio vacío. Literalmente, construirás diferentes escenarios en los que se desarrolla la acción. Pero te preguntarás, ¿eso cómo se hace?
1: Bueno, mi nombre es Ricardo Salgado López. Soy escenógrafo e iluminador. También hago realización de escenografía. Es decir, lo diseñamos y lo llevamos a la realidad.
0: Ricardo Salgado, de la productora 0 y 1, nos habla de las características principales de una escenografía.
1: La escenografía pues debe ser un complemento para potencializar las acciones de los actores, ¿no? De todo lo que pasa en ese cubo negro o en ese espacio que se decidió para llevar a cabo esa acción.
0: Pero antes de imaginarte cualquier espacio y de usar martillos y serruchos, un aspecto fundamental es usar el oído.
1: Cada proyecto es así un mundo, ¿no? Entonces, pues tratamos de escuchar mucho, ¿no? A quien nos contrata, a quien nos pide alguna asesoría y demás, para pues involucrarnos primero pues en una lectura como muy analítica del texto, para buscar los

0: elementos primordiales, ¿no? Que son necesarios para que esas acciones se puedan potencializar.
1: ¿Cómo hacer posible los diseños que imaginamos? El conocimiento de otras áreas de construcción es útil, porque es importante que la escenografía sea funcional para el espectáculo, pero también que sea segura.
0: Desde que empezamos a diseñar, también ya estamos pensando en qué materiales. Eso le da una ventaja a quien diseña y además construye. Cuando diseñamos, necesitamos saber si este elemento va a cargar 50 kilos o 200 kilos. Si armas un cubo de pura madera, es más complicado que te pueda durar más tiempo, pero si combinas con algunos ensambles metálicos y tornillería, pues también cuando hay poco presupuesto, pues la cartonería es algo que se utiliza mucho, ¿no? O que lo utilizamos bastante.
1: Otra disciplina que juega un rol importante a la hora de elaborar una escenografía es la arquitectura. A final de cuentas, ambas buscan crear espacios funcionales.
0: Un arquitecto, pues piensa el espacio mucho a su funcionalidad, ¿no? A los materiales, a cuánta carga necesita para que no se nos vaya a venir encima. Porque hay muchos escenógrafos o escenógrafas que son arquitectos, ¿no? Que vienen de la arquitectura. Y en mi caso, viniendo de las artes visuales, siento que buscar como la esencia de un texto, el conceptualizar una idea, es lo fundamental.
1: Tienes que tener en cuenta que una escenografía debe estar pensada no solo para lucir en un teatro, sino para ser transportada. Imagínate un mundo entero metido en la cajuela de un carro.
0: Mi productora se llama Cero y Uno. Estamos en Pachuca, Hidalgo. En nuestra productora a lo que nos hemos enfocado es mucho a escenografías de pequeño y mediano formato. Pues un montaje de gran formato es muy complicado, su movilidad. En nuestro caso diseñamos y construimos todo elemento. Entonces eso nos da la posibilidad de ir pensando siempre en cómo realizarlo, en cómo transportarlo. Pues hay que viajar. Entonces para viajar, pues se requiere de una escenografía que sea transportable, ligera, escenografías que literalmente pues caben en tu cajuela del carro. Para llegar a esa abstracción de esos elementos visuales en el espacio, pues es muy importante darle unas buenas leídas al texto, unos buenos análisis para sacar como lo esencial.
1: ¿Qué pasa cuando un escenógrafo ve luces mientras diseña? No, no te estoy hablando de una abducción alienígena. Ricardo asegura que la iluminación debe tomarse en cuenta al diseñar un espacio.
0: Yo ya no concibo el pensar la escenografía sin iluminación, porque a veces la iluminación te resuelve muchas cosas y no puedo sacarme de la cabeza cómo se puede iluminar esa escenografía, porque así empecé haciendo iluminación como realizador.
1: Generalmente, los escenógrafos atienden las necesidades de la dramaturgia. ¿Qué tal si se invirtieran los papeles?
0: O sea, siempre el director o actores pues convocan al equipo creativo. Ahora el equipo creativo va a convocar a los ejecutantes, a actores, al director. Si necesita alguna dramaturgia, pues se hará una dramaturgia. Pero la gestación del proyecto es desde lo visual.
1: Aunque tradicionalmente es artesanal y manual, la escenografía también se ha transformado en los últimos tiempos con la tecnología, usando, por ejemplo, proyecciones digitales conocidas como mapping.
0: Llegan directores y que te dicen así de cajón, quiero mapping. No sé cómo, no sé por qué, pero quiero mapping. Se volvió de repente una moda. Entonces, pues uno como escenógrafo piensa, uno sí es pertinente el mapping por el texto, o sea, le trata de buscar un sentido. Entonces, cómo conformar ese espacio, cómo hacer esa composición visual en escena para que no se vuelva simplemente una proyección de fondo, sino en qué elementos, ya sea planos o tridimensionales, se va a proyectar, ya sea video, fotografías, efectos visuales, animaciones.
1: Sea cual sea el proyecto o las técnicas usadas, Ricardo asegura que en escenografía el trabajo de los equipos debe estar en la misma frecuencia.
0: El trabajo en colaboración ahí es fundamental, porque tú vas concibiendo una estética. Entonces, pues claro que quien entra a hacer mapping debe llevar esa línea que tú estás planteando de diseño.

0: Pues si no se ven, se ve ahí chile con mole. De repente no tienen sentido algunas cosas o no hay una interacción real entre el actor y el mapping, está como ahí de fondo. Entonces, pues hay que pensar si en realidad es fundamental que haya mapping o que haya proyecciones o que haya elementos de multimedia en escena.
1: Ser escenógrafo no era el plan inicial de Ricardo, pero nos cuenta cómo se inició y cómo creció su pasión por el teatro.
0: Mi formación es de escultor. Yo no tenía ese plan. Me invitaron en algún momento a trabajar en colaboración en una obra de teatro de objetos y me gustó toda esa magia del teatro y también lo multidisciplinario que es. Te debes de enamorar del teatro. Yo me enamoré en ese momento. Me tocó ir con el Mosco, iluminador, escenógrafo de Guadalajara, y yo estuve ahí un mes con él en su productora, también que se llama Centro Centro. Entonces me metí a todas las áreas, estuve en construcción, estuve cuando armaban sus mesas de trabajo para diseño, me llevaba a sus montajes de iluminación, ¿no? Entonces en sí yo nunca tuve una clase de iluminación con él, sino más bien yo era como su adjunto.
1: Aquí algunos tips que Ricardo tiene para ti si quieres dedicarte a la escenografía.
0: Tomar talleres de diseño, de escenografía, de iluminación. Y creo que lo principal es estar en montaje. O sea, si tú estás al lado de alguien que ya está haciendo escenografía, vas a aprender un montón. Tener como una sensibilidad visual, ser muy observador, observadora en tu entorno. Cuando tú quieres recrear un espacio o recrear un ambiente, una atmósfera, debes tener un bagaje visual muy importante para poder reconstruirlo en el teatro. Es decir, cómo se ve la luz cuando hay neblina y hay un poco de sol y estás en medio del bosque. ¿Cómo recrear esa atmósfera? Tu memoria visual debe estar presente todo el tiempo.
1: Ahora lo sabes, la escenografía es un trabajo valioso. Nos despedimos con una invitación que Ricardo nos hace a los espectadores para cuando hagamos nuestra próxima visita al teatro.
0: Que entren sin prejuicio a ver un montaje, que se dejen llevar, que se dejen enamorar de lo que están viendo en ese momento. O sea, te puede gustar o no una obra por X motivo, pero la experiencia visual que te puedes llevar en complemento con las actuaciones, como el entrar como en el juego del teatro, es algo que, pues a eso vamos, a entrar en ese juego, en esa dinámica y dejarse llevar por la historia.
1: Otra escena es una producción de Claudia Bravo para Radio Universidad Veracruzana.
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3: Bienvenidos a la era de la inteligencia artificial. Investigadores y estudiantes hablan del desarrollo de inteligencia artificial en la Universidad Veracruzana. La Organización para la Cooperación y el Desarrollo Económicos estima que entre el 70 y 80% de la investigación y desarrollo de inteligencia artificial es de capital privado y estima que en 2024 la inversión total de inteligencia artificial en el mundo alcanzó los $252,300 millones. Por su parte, un estudio de la Universidad de Stanford en Estados Unidos asegura que en 2024 la inversión privada en desarrollo de inteligencia artificial aumentó un 44.5% respecto al año anterior. Y señala a empresas como Google, Nvidia, Microsoft, entre otras, como las que más dinero destinan a iniciativas de este tipo. En ese contexto, estudiantes de posgrado del Instituto de Investigaciones en Inteligencia Artificial de la Universidad Veracruzana desarrollan proyectos de investigación que, usando inteligencia artificial, generen soluciones en distintos ámbitos. Ulises Jiménez Guerrero es estudiante de la maestría en Inteligencia Artificial de la Universidad Veracruzana. y desarrolla un proyecto de investigación que busca identificar y analizar

0: Campañas de desinformación en Internet.
1: Modelado y simulación basado en agentes para un estudio comparativo de la dinámica de opinión y sus efectos electorales. Sí, ok, ya dejando todo el tecnicismo aparte, la idea es utilizar lo que llamamos agentes en IA. Esto es un debate filosófico, pero como yo lo explico, es como programita, que es más o menos casi como una personita que le dices haz algo y por su propia cuenta, con autonomía, logra hacer lo que tú le pidas. Esa es como la base de IA. Y como lo utilizo en mi proyecto, es que esos agentes, esos programas, los estoy poniendo a simular como personas que vayan a tomar decisiones en grupo, a votar en grupo. Entonces, y aparte de eso, como que se comunican entre ellas y pueden afectar la opinión de las otras personas en su círculo social. O bueno, agentes en este caso. Algo parecido, pero en este caso todo es como muy simulado, o sea, no algo en implementación real, todo puramente teórico, o sea, como simular cómo votaría una personita, pero en vez de persona, un agente, en este caso.
0: ¿Qué aplicaciones prácticas tiene un proyecto de esta naturaleza? Ulises Jiménez nos explica.
1: Pues realmente lo que más se busca, o lo que yo busco, es como aplicar esto a cosas reales, a cosas sociales. Por ejemplo, bueno, ya de forma más ambiciosa, lo que buscaría es ver cómo afecta la desinformación o ese tipo de cosas en tomar elecciones. Por ejemplo, porque no solamente que una persona tenga desinformación, sino que al hablar con otras personas la comparte, y ver cómo esto puede llegar a afectar una elección, cambiar los resultados de algo.
0: Sobre el tiempo que le ha llevado su investigación y qué ha implicado el proyecto, más allá de la fase de programación, el universitario nos dice.
1: Llevo unos 6 meses, que más que nada ha sido revisar bibliografía, ver trabajos relacionados, ese tipo de cosas teóricas. Y ya los resultados que espero obtener, pues idealmente, si consigo datos, que siempre es el asunto, si consigo los datos, sería intentar como compararlo con elecciones reales, ¿no? Sí, de elecciones políticas en la vida real, y ver cómo se comparan los modelos que yo haga, datos reales, ver qué se puede deducir de todo, o bueno, qué se puede analizar todo eso, y aparte, ya muy ambiciosamente, que poder predecir resultados, ver cómo va el asunto, y se relacionaría con cosas de más que nada ciencia política, eso se ve más esta área.
0: Además de lo puramente computacional o de programación, Ulises Jiménez Guerrero asegura que los proyectos de investigación de inteligencia artificial involucran a muchas otras disciplinas.
1: Es que personalmente creo que es algo que, con todo el avance últimamente, se ha olvidado un poco, que realmente la IA mezcla un poco de todo, no solamente lo computacional, también mezcla cosas de ciencias sociales, necesitas filosofía, psicología, todo eso porque en sí lo que queremos es intentar entender y simular la inteligencia. Entonces no puedes aprender de solamente ciencias duras, también necesitas como cosas de ciencias suaves para llegar a algo, llegar a avanzar el área.
0: José Antonio Fuentes Tomás, también estudiante del Instituto de Investigaciones en Inteligencia Artificial de la UB, desarrolla una investigación que puede tener implicaciones en el ámbito de diagnóstico médico.
2: Mi nombre es José Antonio Fuentes Tomás, mi investigación se titula Búsqueda de arquitecturas de redes neuronales basadas en programación genética para segmentación de imágenes. Esto a grandes rasgos, bueno, consiste en, es aplicado en el ámbito médico, lo estamos aplicando en el ámbito médico, particularmente en imagenología médica, donde tratamos de encontrar en las imágenes, ya sean de resonancias magnéticas, ultrasonido, tomografía computarizada, imágenes digitales incluso, tratar de encontrar en este tipo de imágenes o poder diferenciar aquellos píxeles o aquellas secciones de la imagen que corresponden a un órgano de interés, por ejemplo, o a una región afectada de algún órgano por cierta enfermedad, y diferenciarlas de

del fondo, por ejemplo. Entonces, a grandes rasgos, la segmentación de imágenes consiste en hacer este ejercicio y actualmente existen modelos bastante potentes que se basan en el aprendizaje profundo, el deep learning, y una de estas arquitecturas es redes neuronales convolucionales que se utilizan en imágenes. Y nosotros estamos tratando de evolucionar o tratar de modificar o alterar ciertas arquitecturas

0: este ejercicio de diferenciar regiones de interés del fondo.
1: José Antonio Fuentes Tomás explica que los desarrollos de inteligencia artificial se pueden dividir en tres categorías y no se especifica con cuál de ellas trabaja en su investigación.
0: Sí, creo que es un reto interesante. Muchas veces es eso, tratar de dar a entender a un público en general, luego sobre todo temas que se vuelven tan técnicos. Sin embargo, en inteligencia artificial a grandes rasgos existen, si pudiéramos clasificarlas, existe el aprendizaje supervisado, el no supervisado y el por esfuerzo, ¿no? Nosotros actualmente estamos trabajando en una de ellas. A grandes rasgos, el supervisado es que tenemos datos que sabemos, que conocemos. No supervisado es que no sabemos cuáles son las etiquetas de los datos. Y por refuerzo es como si cada vez que el algoritmo funciona, le damos una recompensa. A grandes rasgos, así funciona la IA en general, o si pudiera una de las clasificaciones. Nosotros estamos basando en aprendizaje supervisado y si tuviéramos que decir de dónde partir, partimos de los datos. En aprendizaje supervisado, en este tipo de aprendizaje supervisado, partimos de datos que en este caso muy particular de lo que estábamos hablando, de segmentación de imágenes, pues en este caso las imágenes son los datos. Inicialmente este estudio comenzó con tratar de estudiar imágenes de ultrasonido muchas veces estos datos ya existen en la red, ya existen estos datos, es que denominan datos, es que ya son para prácticas benchmarks.
1: Como cualquier investigación académica, el proyecto de José Antonio Fuentes no ha estado exento de cambios de enfoque y se ha desarrollado por etapas. A ese respecto, el universitario nos explica.
0: Sí, en los últimos meses tuvimos que cambiar a un enfoque más general. Desgraciadamente, sí pudimos aplicar en cierto nicho, en cierto tipo de imágenes, pero queríamos llevarlo un poquito más allá, un poquito más general. Era un poco imposible tratar de recolectar estos datos yendo con el especialista y estar ahí con él. Entonces optamos por usar datos en esta segunda etapa. En la etapa de maestría estuvimos recolectando datos, en la segunda etapa de doctorado pues ahora estamos tratando de utilizar datos que ya existen pero de distintos tipos, es decir, ya sea de ultrasonido, de tomografía, de resonancias magnéticas, y el tratar de darle un poquito más de generalización en la aplicabilidad del método. Sin embargo, pues sí, sigue estando esta cota. Estamos utilizando datasets que ya existen en la red y la comunidad ha recolectado y ha seguido todos los protocolos para poder emplearlos. Ahora, en el instituto, sí se han realizado distintas aplicaciones. Está una de las más, de las que yo recuerdo es la detección de cáncer cervicouterino. También está esta que fue una aplicación de nicho, y existen también otros trabajos que, quizás se enfocan un poco, son más, más teóricos, pero que tienen mucha aplicabilidad. A veces los problemas, son como modelados de cierto modo sencillo para poder ser flexiblemente aplicados. En el instituto estamos trabajando en eso, estamos tomando en cuenta que los problemas que existen hay que resolverlos desde ese punto, del problema.
1: Sabiendo que la gran mayoría del desarrollo de inteligencia artificial se hace por grandes empresas, José Antonio Fuentes Tomás asegura que la investigación y desarrollo de inteligencia artificial que se realiza en la Universidad Veracruzana es pertinente y busca responder a necesidades de las personas.
0: Instituto de la Universidad Veracruzana, y creo que debería ser como orgullo, pues es un instituto pionero. Se fundó en el 1994, yo nací en ese año, entonces, pues ya tiene 31 años, está por 31 años, sí. Y considero que es un instituto pionero, y

0: Muchas veces quizá hemos perdido de vista otras ramas de la inteligencia artificial que también existen, ¿no? Anteriormente, bueno, se hablaban de otra rama que era la inteligencia artificial simbólica, la que actualmente domina es la numérica, y la simbólica era más como un conjunto de reglas, un conjunto de reglas bien pues interpretables, que es algo de lo que carece actualmente estos modelos de aprendizaje profundo. Entonces, bueno, en este contexto creo que tenemos esa, bueno, el instituto particularmente tiene como esa visión de histórica, ¿no? También de la IA, que no solo se trata de poder computacional, sino que también existen otras vertientes, que puede haber, digamos, algún tipo de híbrido, alguna cosa así, y no perdemos de vista eso. Sin embargo, pues, también como universidad pública, pues muchas veces tenemos como ciertos problemas, por ejemplo, en correr experimentos, pues se nos serían, es prácticamente imposible correr porque no contamos con equipo para eso. Entonces, a veces es sumamente pesado, pero bueno, siempre estamos buscando pues mecanismos para acceder a estos recursos, con universidades vecinas, universidades hermanas de la UBE, por ejemplo, con la Universidad de Puebla, por ejemplo. Hemos estado como trabajando en conjunto para acceder a recursos computacionales. También en los ejercicios de estancias, por ejemplo, actualmente estoy en una estancia con el INAOE, entonces, bueno, también podemos, pues, colaborar, ¿no? En este sentido, y como una comunidad.
1: 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Producción y realización, José Martín Arroyo Roa.
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2: UV fortalece administración y gestión de enfermería con especialización. Autoridades y docentes de la Facultad de Enfermería destacaron que la especialización en administración y gestión de la enfermería se ha consolidado como una opción de alta demanda en la formación de profesionales capaces de dirigir, coordinar y optimizar los servicios de salud. Luis Antonio Botello Mendoza, titular de la entidad académica, puntualizó que la especialización surgió ante la inquietud de crear una alternativa académica que permitiera a los egresados continuar su preparación para asumir cargos administrativos en las instituciones de salud del ámbito comunitario y hospitalario. El posgrado se oferta anualmente y ha mantenido una demanda constante gracias a la pertinencia de los conocimientos que brinda para enfrentar los desafíos organizativos del sector salud. Alumnas de FIME Orizaba crean sistema para monitorear movimiento en 3D. Diana Laura Contreras del Carmen y Angie Hernández Delgado, alumnas del Programa Educativo de Licenciatura en Ingeniería Mecánica Eléctrica, Región Orizaba, Córdoba, desarrollaron un proyecto basado en el funcionamiento de un acelerómetro. Las universitarias explicaron que este dispositivo electromecánico utiliza sensores para medir fuerzas inerciales generadas durante procesos de aceleración, lo que permite detectar movimientos, inclinaciones y cambios de orientación en distintos ejes. El acelerómetro funciona mediante una red Wi-Fi que transmite la información captada por los sensores hacia una interfaz accesible desde un navegador web. De esta forma, los datos pueden observarse de manera inmediata, lo que facilita el monitoreo y análisis de los movimientos detectados. Destacaron que esta tecnología tiene múltiples aplicaciones en dispositivos de uso cotidiano. Además de emplearse en drones y sistemas de navegación, también se encuentran en teléfonos inteligentes, tabletas electrónicas, relojes inteligentes y controles de videojuegos que responden al movimiento del usuario sin necesidad de botones físicos. UV aloja estudio de compuesto natural para reforzar acción de antibióticos. Alejandro Aburto Herrera, estudiante de la maestría en laboratorio clínico, desarrolla una investigación enfocada en una de las principales amenazas para la salud pública mundial, la resistencia a los antimicrobianos. El investigador destacó que actualmente muchos tratamientos requieren periodos más prolongados que en el pasado, lo que incrementa costos y puede ocasionar mayores efectos adversos en órganos como el hígado y los riñones. Por ello, encontrar sustancias que potencien la acción de los antibióticos permitirá reducir dosis o mejorar su efectividad. Ante este panorama, diversos estudios han explorado alternativas para reforzar la acción de los antibióticos.

Una de ellas es la naringenina, un metabolito secundario presente en cítricos como la naranja y la toronja, conocido por sus propiedades antioxidantes y antiinflamatorias, y que recientemente ha mostrado potencial antimicrobiano, por lo que el objetivo es evaluar cómo funciona este compuesto natural.

0: Cambio de juego. Literatura que acompaña el rodar del balón.
1: Había jugado muchos años en primera. Ahora, unos muchachos lo habían convencido para que integrara un cuadrito de barrio en un torneo nocturno.
2: Con usted, Botaro, no podemos perder.
1: Botaro no era un joven, pero tenía clase. Confiaba en su toque, en su gambeta corta, en su tiro certero. Su aparición en la cancha mereció algún comentario erudito.
2: ¡Ese es Botaro! ¡El que jugó en el Ferro! ¡Y en Lanús también!
1: La noche era oscura y fría. Las tristes luces de la cancha de Urquiza dejaban amplias llanuras de tinieblas donde los extremos hacían maniobras invisibles. Antes de empezar el partido, Botaro se permitió el lujo de algunos malabarismos truncos. En la primera jugada, comprendió que estaba viejo. Llegó tarde y él sabía que la tardanza es lo que denuncia a los mediocres. Los cracks llegan a tiempo o no se arriesgan. Pero no se achicó, fue a buscar juego más atrás y no tuvo suerte. Luego se mezcló con los delanteros buscando algún cabezazo y la pelota volaba siempre muy alto. Apeló a su pasta de organizador, gritó con firmeza pidiendo calma o anunciando jugadas, pero sus vaticinios no se cumplieron. Ya en el segundo tiempo, dejó pasar magistralmente una pelota entre sus piernas, pero el que acompañaba la jugada no entendió la agudeza. Después, se sintió cansado y oyó algunas burlas desde la escasa tribuna.
2: ¡Muévete, Botaro! ¡Hay que correr, abuelo!
1: En los últimos minutos, no se le vio más. A decir verdad, cuando terminó el partido, ya no estaba. Lo buscaron para que devolviera su camiseta, pero el hombre había desaparecido. Algunos pensaron que se había extraviado por las sombras del lateral derecho. Esa noche, unos chicos que vendían caramelos en la estación vieron pasar a un hombre viejo, canoso, vestido con casaca roja y pantalón corto. Dicen que iba llorando.

0: El último partido de Rosendo Botaro. Texto de Alejandro Dolina. Adaptación, Edwin Sarabia. Voces, Edwin Sarabia y Gregory Ordaz. Edición, Andrés Tinoco. Cambio de juego. Literatura que acompaña el rodar del balón.
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3: UV fortalece administración y gestión de enfermería con especialización. Autoridades y docentes de la Facultad de Enfermería destacaron que la especialización en administración y gestión de la enfermería se ha consolidado como una opción de alta demanda en la formación de profesionales capaces de dirigir, coordinar y optimizar los servicios de salud. Luis Antonio Botello Mendoza, titular de la entidad académica, puntualizó que la especialización surgió ante la inquietud de crear una alternativa académica que permitiera a los egresados continuar su preparación para asumir cargos administrativos en las instituciones de salud del ámbito comunitario y hospitalario. El posgrado se oferta anualmente y ha mantenido una demanda constante gracias a la pertinencia de los conocimientos que brinda para enfrentar los desafíos organizativos del sector salud. Alumnas de FIME Orizaba crean sistema para monitorear movimiento en 3D. Diana Laura Contreras del Carmen y Angie Hernández Delgado, alumnas del Programa Educativo de Licenciatura en Ingeniería Mecánica Eléctrica, Región Orizaba, Córdoba, desarrollaron un proyecto basado en el funcionamiento de un acelerómetro. Las universitarias explicaron que este dispositivo electromecánico utiliza sensores para medir fuerzas inerciales generadas durante procesos de aceleración, lo que permite detectar movimientos, inclinaciones y cambios de orientación en distintos ejes. El acelerómetro funciona mediante una red Wi-Fi que transmite la información captada por los sensores hacia una interfaz accesible desde un navegador web. De esta forma, los datos pueden observarse de manera inmediata, lo que facilita el monitoreo y análisis de los movimientos detectados. Destacaron que esta tecnología tiene múltiples aplicaciones en dispositivos de uso cotidiano. Además de emplearse en drones y sistemas de navegación, también se encuentran en teléfonos inteligentes, tabletas electrónicas, relojes inteligentes y controles de videojuegos que responden al movimiento del usuario sin necesidad de botones físicos. UV aloja estudio de compuesto natural para reforzar acción de antibióticos. Alejandro Aburto Herrera, estudiante de la maestría en laboratorio clínico, desarrolla una investigación enfocada en una de las principales amenazas para la salud pública mundial, la resistencia a los antimicrobianos. El investigador destacó que actualmente muchos tratamientos requieren periodos más prolongados que en el pasado, lo que incrementa costos y puede ocasionar mayores efectos adversos en órganos como el hígado y los riñones. Por ello, encontrar sustancias que potencien la acción de los antibióticos permitirá reducir dosis o mejorar su efectividad. Ante este panorama, diversos estudios han explorado alternativas para reforzar la acción de los antibióticos. Una de ellas es la naringenina, un metabolito secundario presente en cítricos como la naranja y la toronja, conocido por sus propiedades antioxidantes y antiinflamatorias, y que recientemente ha mostrado potencial antimicrobiano, por lo que el objetivo es evaluar cómo funciona este compuesto natural en combinación con algunos antibióticos para garantizar que

0: que estos medicamentos puedan seguir siendo efectivos. Este fue el corte informativo. Soy Claudia García y los invito a seguir con la programación de Radio UV.
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2: 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Literatura que acompaña el rodar del balón.
3: Había jugado

0: Botaro no era un joven, pero tenía clase. Confiaba en su toque, en su gambeta corta, en su tiro certero. Su aparición en la cancha mereció algún comentario erudito.
1: ¡Ese es Botaro! ¡El que jugó en el Ferro! ¡Y en Lanús también!
0: La noche era oscura y fría. Las tristes luces de la cancha de Urquiza dejaban amplias llanuras de tinieblas donde los extremos hacían maniobras invisibles. Antes de empezar el partido, Botaro se permitió el lujo de algunos malabarismos truncos. En la primera jugada, comprendió que estaba viejo. Llegó tarde y él sabía que la tardanza es lo que denuncia a los mediocres. Los cracks llegan a tiempo o no se arriesgan. Pero no se achicó, fue a buscar juego más atrás y no tuvo suerte. Luego se mezcló con los delanteros buscando algún cabezazo y la pelota volaba siempre muy alto. Apeló a su pasta de organizador, gritó con firmeza pidiendo calma o anunciando jugadas, pero sus vaticinios no se cumplieron. Ya en el segundo tiempo, dejó pasar magistralmente una pelota entre sus piernas, pero el que acompañaba la jugada no entendió la agudeza. Después, se sintió cansado y oyó algunas burlas desde la escasa tribuna.
1: ¡Muévete, Botaro! ¡Hay que correr, abuelo!
0: En los últimos minutos, no se le vio más. A decir verdad, cuando terminó el partido, ya no estaba. Lo buscaron para que devolviera su camiseta, pero el hombre había desaparecido. Algunos pensaron que se había extraviado por las sombras del lateral derecho. Esa noche, unos chicos que vendían caramelos en la estación vieron pasar a un hombre viejo, canoso, vestido con casaca roja y pantalón corto. Dicen que iba llorando.

0: El último partido de Rosendo Botaro. Texto de Alejandro Dolina. Adaptación, Edwin Sarabia. Voces, Edwin Sarabia y Gregory Ordaz. Edición, Andrés Tinoco. Cambio de juego. Literatura que acompaña el rodar del balón.
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2: UV fortalece administración y gestión de enfermería con especialización. Autoridades y docentes de la Facultad de Enfermería destacaron que la especialización en administración y gestión de la enfermería se ha consolidado como una opción de alta demanda en la formación de profesionales capaces de dirigir, coordinar y optimizar los servicios de salud. Luis Antonio Botello Mendoza, titular de la entidad académica, puntualizó que la especialización surgió ante la inquietud de crear una alternativa académica que permitiera a los egresados continuar su preparación para asumir cargos administrativos en las instituciones de salud del ámbito comunitario y hospitalario. El posgrado se oferta anualmente y ha mantenido una demanda constante gracias a la pertinencia de los conocimientos que brinda para enfrentar los desafíos organizativos del sector salud. Alumnas de FIME Orizaba crean sistema para monitorear movimiento en 3D. Diana Laura Contreras del Carmen y Angie Hernández Delgado, alumnas del Programa Educativo de Licenciatura en Ingeniería Mecánica Eléctrica, Región Orizaba, Córdoba, desarrollaron un proyecto basado en el funcionamiento de un acelerómetro. Las universitarias explicaron que este dispositivo electromecánico utiliza sensores para medir fuerzas inerciales generadas durante procesos de aceleración, lo que permite detectar movimientos, inclinaciones y cambios de orientación en distintos ejes. El acelerómetro funciona mediante una red Wi-Fi que transmite la información captada por los sensores hacia una interfaz accesible desde un navegador web. De esta forma, los datos pueden observarse de manera inmediata, lo que facilita el monitoreo y análisis de los movimientos detectados. Destacaron que esta tecnología tiene múltiples aplicaciones en dispositivos de uso cotidiano. Además de emplearse en drones y sistemas de navegación, también se encuentran en teléfonos inteligentes, tabletas electrónicas, relojes inteligentes y controles de videojuegos que responden al movimiento del usuario sin necesidad de botones físicos. UV aloja estudio de compuesto natural para reforzar acción de antibióticos. Alejandro Aburto Herrera, estudiante de la maestría en laboratorio clínico, desarrolla una investigación enfocada en una de las principales amenazas para la salud pública mundial, la resistencia a los antimicrobianos. El investigador destacó que actualmente muchos tratamientos requieren periodos más prolongados que en el pasado, lo que incrementa costos y puede ocasionar mayores efectos adversos en órganos como el hígado y los riñones. Por ello, encontrar sustancias que potencien la acción de los antibióticos permitirá reducir dosis o mejorar su efectividad. Ante este panorama, diversos estudios han explorado alternativas para reforzar la acción de los antibióticos. Una de ellas es la naringenina, un metabolito secundario presente en cítricos como la naranja y la toronja, conocido por sus propiedades antioxidantes y antiinflamatorias, y que recientemente ha mostrado potencial antimicrobiano, por lo que el objetivo es evaluar cómo funciona

0: a este compuesto natural en combinación con algunos antibióticos para garantizar que estos medicamentos puedan seguir siendo efectivos. Este fue el corte informativo. Soy Claudia García y los invito a seguir con la programación de Radio UV.
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2: Cambio de juego. Literatura que acompaña el rodar del balón.
3: Había jugado muchos años en primera. Ahora, unos muchachos lo habían convencido para que integrara un cuadrito de barrio en un torneo nocturno.
4: Con usted, Botaro, no podemos perder.
3: Botaro no era un joven, pero tenía clase. Confiaba en su toque, en su gambeta corta, en su tiro certero. Su aparición en la cancha mereció algún comentario erudito.
4: ¡Ese es Botaro! ¡El que jugó en el Ferro! ¡Y en Lanús también!
3: La noche era oscura y fría. Las tristes luces de la cancha de Urquiza dejaban amplias llanuras de tinieblas donde los extremos hacían maniobras invisibles. Antes de empezar el partido, Botaro se permitió el lujo de algunos malabarismos truncos. En la primera jugada, comprendió que estaba viejo. Llegó tarde y él sabía que la tardanza es lo que denuncia a los mediocres. Los cracks llegan a tiempo o no se arriesgan. Pero no se achicó. Fue a buscar juego más atrás y no tuvo suerte. Luego se mezcló con los delanteros buscando algún cabezazo y la pelota volaba siempre muy alto. Apeló a su pasta de organizador. Gritó con firmeza pidiendo calma o anunciando jugadas, pero sus vaticinios no se cumplieron. Ya en el segundo tiempo, dejó pasar magistralmente una pelota entre sus piernas, pero el que acompañaba la jugada no entendió la agudeza. Después, se sintió cansado y oyó algunas burlas desde la escasa tribuna.
4: ¡Muévete, Botaro! ¡Hay que correr, abuelo!
3: En los últimos minutos, no se le vio más. A decir verdad, cuando terminó el partido, ya no estaba. Lo buscaron para que devolviera su camiseta, pero el hombre había desaparecido. Algunos pensaron que se había extraviado por las sombras del lateral derecho. Esa noche, unos chicos que vendían caramelos en la estación vieron pasar a un hombre viejo, canoso, vestido con casaca roja y pantalón corto. Dicen que iba llorando.

0: El último partido de Rosendo Botaro. Texto de Alejandro Dolina. Adaptación, Edwin Sarabia. Voces, Edwin Sarabia y Gregory Ordaz. Edición, Andrés Tinoco. Cambio de juego. Literatura que acompaña el rodar del balón.
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vigor y fantasía, en la música clásica, litúrgica y secular. Hoy escucharemos música coral y sinfónica, de Johannes Brahms. En primer término presentamos a su atención tres dichos festivos y conmemorativos opus 109, para coro mixto a capella, de Johannes Brahms. Nuestros padres confiaban en ti. Cuando un hombre fuerte cuida su palacio, ¿y dónde está esa nación tan fuerte? Interpreta el coro de cámara de Ámsterdam dirigido por Daniel Royce.

En la parte inicial de nuestro programa escuchamos, dichos festivos y conmemorativos Opus 109, para coro mixto a capella, de Johannes Brahms. Interpretó el coro de cámara de Ámsterdam dirigido por Daniel Royce. Para concluir nuestro espacio de hoy le invitamos a escuchar el quinteto para piano número 1 en sol menor opus 25 también de Johannes Brahms, en arreglo para orquesta de Arnold Schoenberg, en 4 movimientos. Allegro. Intermezzo, Allegro Manon Tropo, trío, animato. Andante con moto, y rondó a la Zingarese, presto. Interpreta la Orquesta Sinfónica de Baltimore dirigida por Sergio Comisiona.

la parte final de nuestra emisión escuchamos el quinteto para piano número 1 en sol menor opus 25 de Johannes Brahms, en arreglo para orquesta de Arnold Schoenberg. Interpretó la Orquesta Sinfónica de Baltimore dirigida por Sergio Comisiona. Esto fue El Jardín de las Delicias. Rigor y fantasía en la música clásica, litúrgica y secular.

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2: UV fortalece administración y gestión de enfermería con especialización. Autoridades y docentes de la Facultad de Enfermería destacaron que la especialización en administración y gestión de la enfermería se ha consolidado como una opción de alta demanda en la formación de profesionales capaces de dirigir, coordinar y optimizar los servicios de salud. Luis Antonio Botello Mendoza, titular de la entidad académica, puntualizó que la especialización surgió ante la inquietud de crear una alternativa académica que permitiera a los egresados continuar su preparación para asumir cargos administrativos en las instituciones de salud del ámbito comunitario y hospitalario. El posgrado se oferta anualmente y ha mantenido una demanda constante gracias a la pertinencia de los conocimientos que brinda para enfrentar los desafíos organizativos del sector salud. Alumnas de FIME Orizaba crean sistema para monitorear movimiento en 3D. Diana Laura Contreras del Carmen y Angie Hernández Delgado, alumnas del Programa Educativo de Licenciatura en Ingeniería Mecánica Eléctrica, Región Orizaba, Córdoba, desarrollaron un proyecto basado en el funcionamiento de un acelerómetro. Las universitarias explicaron que este dispositivo electromecánico utiliza sensores para medir fuerzas inerciales generadas durante procesos de aceleración, lo que permite detectar movimientos, inclinaciones y cambios de orientación en distintos ejes. El acelerómetro funciona mediante una red Wi-Fi que transmite la información captada por los sensores hacia una interfaz accesible desde un navegador web. De esta forma, los datos pueden observarse de manera inmediata, lo que facilita el monitoreo y análisis de los movimientos detectados. Destacaron que esta tecnología tiene múltiples aplicaciones en dispositivos de uso cotidiano, además de emplearse en drones y sistemas.

0: Sistemas de navegación también se encuentran en teléfonos inteligentes, tabletas electrónicas, relojes inteligentes y controles de videojuegos que responden al movimiento del usuario sin necesidad de botones físicos. UV aloja estudio de compuesto natural para reforzar acción de antibióticos. Alejandro Aburto Herrera, estudiante de la maestría en laboratorio clínico, desarrolla una investigación enfocada en una de las principales amenazas para la salud pública mundial, la resistencia a los antimicrobianos. El investigador destacó que actualmente muchos tratamientos requieren periodos más prolongados que en el pasado, lo que incrementa costos y puede ocasionar mayores efectos adversos en órganos como el hígado y los riñones. Por ello, encontrar sustancias que potencien la acción de los antibióticos permitirá reducir dosis o mejorar su efectividad. Ante este panorama, diversos estudios han explorado alternativas para reforzar la acción de los antibióticos. Una de ellas es la naringenina, un metabolito secundario presente en cítricos como la naranja y la toronja, conocido por sus propiedades antioxidantes y antiinflamatorias, y que recientemente ha mostrado potencial antimicrobiano, por lo que el objetivo es evaluar cómo funciona este compuesto natural en combinación con algunos antibióticos para garantizar que estos medicamentos puedan seguir siendo efectivo. Este fue el corte informativo. Soy Claudia García y los invito a seguir con la programación de Radio UV.
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2: Cambio de juego. Literatura que acompaña el rodar del balón.
3: Había jugado muchos años en primera. Ahora, unos muchachos lo habían convencido para que integrara un cuadrito de barrio en un torneo nocturno.
4: Con usted, Botaro, no podemos perder.
3: Botaro no era un joven, pero tenía clase. Confiaba en su toque, en su gambeta corta, en su tiro certero. Su aparición en la cancha mereció algún comentario erudito.
5: ¡Ese es Botaro! ¡El que jugó en el Ferro! ¡Y en Lanús también!
3: La noche era oscura y fría. Las tristes luces de la cancha de Urquiza dejaban amplias llanuras de tinieblas donde los extremos hacían maniobras invisibles. Antes de empezar el partido, Botaro se permitió el lujo de algunos malabarismos truncos. En la primera jugada, comprendió que estaba viejo. Llegó tarde y él sabía que la tardanza es lo que denuncia a los mediocres. Los cracks llegan a tiempo o no se arriesgan. Pero no se achicó. Fue a buscar juego más atrás y no tuvo suerte. Luego se mezcló con los delanteros buscando algún cabezazo y la pelota volaba siempre muy alto. Apeló a su pasta de organizador. Gritó con firmeza pidiendo calma o anunciando jugadas, pero sus vaticinios no se cumplieron. En el segundo tiempo, dejó pasar magistralmente una pelota entre sus piernas, pero el que acompañaba la jugada no entendió la agudeza. Después, se sintió cansado y oyó algunas burlas desde la escasa tribuna.
5: ¡Muévete, Botaro! ¡Hay que correr, abuelo!
3: En los últimos minutos, no se le vio más. A decir verdad, cuando terminó el partido, ya no estaba. Lo buscaron para que devolviera su camiseta, pero el hombre había desaparecido. Algunos pensaron que se había extraviado por las sombras del lateral derecho. Esa noche, unos chicos que vendían caramelos en la estación vieron pasar a un hombre viejo, canoso, vestido con casaca roja y pantalón corto. Dicen que iba llorando.

0: El último partido de Rosendo Botaro. Texto de Alejandro Dolina. Adaptación, Edwin Sarabia. Voces, Edwin Sarabia y Gregory Ordaz. Edición, Andrés Tinoco. Cambio de juego. Literatura que acompaña el rodar del balón.
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En vivo desde la sala de conciertos del Centro Cultural Tlacná, en el Campus para la Cultura, las Artes y el Deporte de la Universidad Veracruzana en Xalapa, capital del estado de Veracruz. Radio Universidad Veracruzana presenta el 23º y último programa de la temporada 1-2026 del organismo sinfónico más antiguo del país, la Orquesta Sinfónica de Xalapa. Todo el equipo de Radio Universidad Veracruzana les saluda, deseando que estén pasando una excelente noche donde quiera que se encuentren. Es un placer que nos acompañe este viernes 26 de junio de 2026 en nuestra tradicional transmisión de los conciertos de la Orquesta Sinfónica de Xalapa.

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Esta noche la Orquesta Sinfónica de Xalapa interpretará La Fantasía para piano, coro y orquesta en do menor, opus 80 de Ludwig van Beethoven, para la cual tiene como solistas al maestro Jan Bratos en el piano, las sopranos Tania Daniela Alarcón Tlaxcalteco y Patricia Amelia Ibison Mata, la contralto Cecilia Elba Perfecto Toro, los tenores Joel Pérez Arciniega y José Alejandro Solano Pozos y el bajo Carlos Alberto Pardo Rodríguez. Y también la Sinfonía número 9 en re menor, también de Ludwig van Beethoven, con la soprano Angélica Alejandre, la mezzosoprano Ana Lilia Ibarra, el tenor Nahum Sáenz, el barítono Genaro Zulbarán y la participación de la Camerata de la Facultad de Música de la Universidad Veracruzana, dirigida por el maestro Noel Josafat García Melo, y el coro de la Universidad Veracruzana, dirigida esta noche por la maestra Adriana Sanabria Lorenzo, directora invitada. Todos ellos dirigidos por el maestro Martín Etienne Lebel, director titular de la Orquesta Sinfónica de Xalapa. El equipo de Radio Universidad Veracruzana en nuestra sede en Clavijero 24, en el centro de Xalapa, Edgar Alan Vallejo en el enlace y en la cabina de transmisión del Centro Cultural Tlacna, Benjamín Castro Carrete en la ingeniería de audio, Mauricio Guevara y Eber Pérez Castro en la asistencia, Cristian Hernández en la ingeniería de enlace y control remoto, Samuel Jiménez en la asistencia técnica, Edgar Onofre en la coordinación de piso y en la dirección de piso y la coordinación de Radio B, y quien les habla, Juan Carlos Plata González. 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En su artículo Beethoven and the Große Fuchs, Music, Meaning and Beethoven's Most Difficult Work, publicado en 2010, el director de orquesta y musicólogo alemán Robert Kant asegura: las condiciones para tocar música sinfónica en Viena en 1808 no eran ideales. Un gran concierto público podría atraer solo a la aristocracia y a una pequeña clase media de la ciudad, es decir, apenas al 2% de los 200.000 habitantes de Viena. Además, el precio estándar de una entrada para un concierto era de 2 florines, lo que equivalía a más del salario semanal de un obrero. Los músicos no podían realizar sus clases magistrales, el equivalente a lo que hoy conocemos como conciertos, durante el verano, porque la nobleza se refugiaba en sus fincas rurales huyendo del polvo y el calor de Viena, y durante el otoño y el invierno los teatros se destinaban a ensayos y representaciones de ópera, la forma más prestigiosa de producción musical de la época. El único tiempo libre para las clases magistrales era durante el Adviento, es decir, el mes anterior a la Navidad, y la Cuaresma, cuando las óperas estaban prohibidas. Durante esas semanas la competencia por las salas era feroz y los directores de teatro rechazaban con frecuencia funciones de músicos como Beethoven en favor de obras mediocres pero populares. En su libro Life of Beethoven, la primera biografía formal del músico de Bonn y publicada por primera vez en 1866, Alexander Willock Thayer sostiene que durante las temporadas de 1807 y 1808, Beethoven habría ofrecido sus obras y servicios para una serie de conciertos benéficos en el Theater an der Wien, por lo que su director Joseph Harald le permitió al músico usar el recinto el 22 de diciembre de 1808 para un concierto a beneficio personal. En su artículo de Orchestra in Beethoven's Vienna, publicado en 1988, el musicólogo inglés Clive Brown detalla las dificultades logísticas del emprendimiento. Beethoven tuvo dificultades para reunir la orquesta adecuada. En principio tenía acceso a la orquesta profesional del Theater an der Wien, pero muchos de sus miembros pertenecían a la Tonkünstler Society, una sociedad benéfica para las viudas y huérfanos de músicos, dirigida por Antonio Salieri, antiguo maestro de Beethoven, quien en esos mismos días presentaría uno de sus 4 oratorios anuales en el Burgtheater. Además de que la sociedad exigía a sus miembros que participaran en sus conciertos benéficos o pagaran una multa,
Salieri amenazó.

amenazó con expulsar a cualquier músico del grupo que tocara en el concierto de Beethoven. El conflicto de agenda redujo el número de profesionales calificados disponibles para Beethoven, quien tuvo que recurrir a aficionados para suplir las carencias. El concierto inició a las 6:30 de la tarde, duró aproximadamente 4 horas y su programa incluyó la Sinfonía número 6, Pastoral, el aria para soprano y orquesta A pérfido, Gloria y Sanctus de la misa en Do mayor, el concierto para piano número 4, la Sinfonía número 5 y la pieza que escucharemos esta noche, la Fantasía para piano, coro y orquesta en Do menor. Beethoven compuso la obra durante la segunda quincena de diciembre de 1808, un tiempo inusualmente breve para él, y posteriormente encargó a un poeta que escribiera el texto poco antes del estreno, adaptándolo a la música ya escrita. Karl Czerny, alumno de Beethoven, aseguraría que el poeta fue Christoph Kufner, pero el estudioso de Beethoven, Gustav Nottelbaum, sugirió que podía haber sido Georg Friedrich Treitschke, quien años antes había preparado el texto final de la ópera Fidelio. Beethoven deseaba un final brillante que unificara en una sola pieza los distintos elementos musicales participantes durante el concierto: piano solo, coro mixto y orquesta. La fantasía coral fue escrita expresamente para cumplir esa función. El estreno parece haber sido problemático. Según el secretario del compositor Anton Schindler, la pieza simplemente fracasó, un resultado atribuible a la falta de tiempo de ensayo. Debido a un error en la ejecución de la obra, se interrumpió a la mitad y se reinició. Alexander Willock Thayer cita a Ignaz von Seyfried, director de orquesta, amigo de Beethoven y presente en el concierto. Cuando el maestro presentó su fantasía orquestal con coros, acordó conmigo durante un ensayo algo apresurado, que la segunda variación se interpretara sin repetición. Sin embargo, por la noche, absorto en su creación, olvidó por completo las instrucciones que había dado y repitió la primera parte mientras la orquesta acompañaba la segunda, que no sonó del todo bien. Un poco tarde, el concertino se percató del error, miró sorprendido a sus compañeros perdidos, dejó de tocar y exclamó secamente: ¡otra vez! Algo disgustado, el violinista Anton Pranitsky preguntó: ¿con repeticiones? Sí, fue la respuesta, y entonces la pieza sonó impecable. De acuerdo con Herbert Glass, anotador de la Orquesta Filarmónica de Los Ángeles, la partitura publicada de la fantasía coral es sin duda una versión más pulida de la que se escuchó en aquella fría noche de diciembre de 1808, lo que puede explicar el alto número de opus de la fantasía, que debe haber sido virtualmente reescrita después del casi improvisado estreno. Beethoven era famoso justamente por interpretar las partituras antes de que fueran terminadas. La fantasía coral es una combinación de fantasía libre para piano solo, un alegre conjunto de variaciones de una canción y un concierto para piano, pero lo más notorio de la pieza es su deseo de excitar los sentidos. Se trata de música para presumir, una alondra virtuosa. Tal vez la característica más llamativa del Opus 80 de Beethoven, aparte de su construcción extravagante, que en su estilo de variaciones libres sugiere las legendarias habilidades de Beethoven en la improvisación de teclados, es su prefiguración del tema de la Oda a la Alegría de la Sinfonía número 9, cuya entrada aquí es inconfundible. El propio Beethoven describió el final coral de la novena en una carta escrita en 1824 como un escenario para las palabras de Lied an der Freude de Schiller, de la misma manera que el pianoforte de la fantasía coral, pero a una escala mucho más grande. En su libro Beethoven, The Emergence and Evolution of Beethoven's Heroic Style, publicado en 1987, el investigador Michael Broyles sugiere que la fantasía coral y la sinfonía número 9, además, comparten la misma secuencia armónica en sus momentos culminantes: los acordes en Do mayor, Do, Fa, Re, Sol y Mi bemol, donde el Mi bemol destaca de su contexto armónico y se interpreta fortísimo. En su libro Beethoven, Lieder und Gesang, publicado en 1990, la musicóloga alemana Helga Luning sostiene que el tema que comparten la fantasía coral y el cuarto movimiento de la Sinfonía número 9 provienen de una obra anterior de Beethoven. Ambos fragmentos son versiones ligeramente modificadas de un motivo incluido en el Lieder Gegenliebe, o Amor Correspondido, compuesto por Beethoven entre 1794 y 1795 e incluido en la cantata secular Seufer einen und Liebnen Gegenliebe, que no se publicaría sino hasta 1837, 10 años después de la muerte del compositor. Una última afinidad entre ambas obras se encuentra en los textos: el de la fantasía coral, que habla de la fraternidad universal.

Universal a través de el Encuentro de las Artes evoca sentimientos similares al poema Ande Freude o la Oda a la Alegría de Friedrich von Schiller que Beethoven usa en la Sinfonía número 9. Para esta pieza, la Orquesta Sinfónica de Jalapa tiene como solistas al maestro Jan Bratos en el piano, a las sopranos Tania Daniela Alarcón Tlaxcalteco y Patricia Amelia Ibison Mata, la contralto Cecilia Elba Perfecto Toro, los tenores José Pérez Arciniega y José Alejandro Solano Pozos y el bajo Carlos Alberto Pardo Rodríguez. Además también de la participación de la Camerata Coral de la Facultad de Música de la Universidad Veracruzana, dirigida por el maestro Noel Josafat García Melo, y el coro de la Universidad Veracruzana, esta vez dirigido por la maestra Diana Sanabria Lorenzo, que funge hoy como directora invitada, todos ellos siguiendo la batuta de el maestro Martin Etienne Lebel, director titular de la Orquesta Sinfónica de Jalapa. Esta es la primera parte del concierto que cierra la temporada 1-2026 de la Orquesta Sinfónica de Jalapa, que hemos traído casi en su totalidad a través del 90.5 de FM de Radio Universidad Veracruzana, como es una tradición. Se espera un lleno total, como siempre, Beethoven que convoca. Además de que, no solamente que sea Beethoven, sino que es la sinfonía, además, la sinfonía número 9 de Beethoven, quizá la obra más importante de la tradición occidental de la música de concierto, de la cual platicaremos en unos cuantos minutos. Los miembros de la Camerata Coral y del coro de la Camerata Coral de la Facultad de Música de la Universidad Veracruzana y del coro de la Universidad Veracruzana entran en estos momentos al palco, al balcón de la sala de conciertos del Centro Cultural Tlacna. Si usted ha venido, son los asientos que están exactamente justo arriba de donde, a las espaldas, digamos, de la orquesta. Tenemos hoy invitados de lujo, invitados universitarios, invitados artistas universitarios, que repito, siempre es bien, bien importante mencionarlo. El escenario más importante de la cultura veracruzana tiene como protagonistas principalmente a músicos egresados y con una amplia trayectoria universitaria, la Camerata Coral de la Facultad de Música y el coro de la Universidad Veracruzana presentes el día de hoy, además de los solistas Jan Bratos en el piano, que es integrante de la Orquesta Sinfónica de Jalapa, las sopranos Tania Daniela Alarcón Tlaxcalteco, Patricia Amelia Ibison Mata, la contralto Cecilia Elba Perfecto Toro, los tenores Joel Pérez Arciniega y José Alejandro Solano Pozos y el bajo Carlos Alberto Pardo Rodríguez son los invitados solistas de la Orquesta Sinfónica de Jalapa para la interpretación de la Fantasía para piano, coro y orquesta Opus 80 de Ludwig van Beethoven. Maestro Ilya Ivanov, concertino de la Orquesta Sinfónica de Jalapa, entra al escenario. Escucharemos a continuación. La afinación final, esta vez con piano, una cosa curiosa. Además del oboe, como es costumbre, con piano también. El maestro Ilya Ivanov dirige esta afinación final. Estamos a unos segundos de iniciar con el programa número 23 y último de la temporada 1-2026 de la Orquesta Sinfónica de Jalapa. Que llega hasta ustedes, obviamente, a través de Radio Universidad Veracruzana, como es una larga, larga tradición. Todo listo. El maestro Martin Etienne Lebel y los invitados de la Orquesta Sinfónica de Jalapa. Maestro Jan Bratos en el piano. Escucharemos la Fantasía para piano, coro y orquesta de Ludwig van Beethoven. La Orquesta Sinfónica de Jalapa llega hasta ustedes a través de Radio Universidad Veracruzana.

Hemos escuchado a la Orquesta Sinfónica de Xalapa interpretar la Fantasía para piano, coro y orquesta en do menor. Con el maestro Jan Bratos en el piano, las maestras Tania Daniela Alarcón Tlaxcalteco, Patricia Amelia Ibison, Cecilia Elba Perfecto, Joel Pérez Arciniega, José Alejandro Solano y Carlos Alberto Pardo Rodríguez. Como solistas, también con la Camerata Coral de la Facultad de Música de la Universidad Veracruzana y el coro de la Universidad Veracruzana. El tema principal de esta fantasía para piano, coro y orquesta nos sirve de introducción para lo que sigue después del intermedio, la sinfonía número 9, que como ya les habíamos comentado, ese tema principal viene de una canción de 1794 y llega hasta 1824 cuando Ludwig van Beethoven escribe la que es reconocida como una de las piezas más importantes.

importantes de la historia de la música occidental. Le saludamos nuevamente deseando que esté pasando la mejor de las noches donde quiera que se encuentre y le agradecemos su sintonía con la señal de la radio de la Universidad Veracruzana en el 90.5 de 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Compuesta entre 1817 y 1824, estrenada el 7 de mayo de 1824 en el Theater an Karl-Nertor de Viena, la última gran obra de uno de los compositores más importantes de la música de todos los tiempos. La Sinfonía número 9 en re menor de Ludwig van Beethoven cierra el programa de esta noche y la temporada 1-2026 de la Orquesta Sinfónica de Jalapa. El musicólogo inglés Nicholas Cook asegura que se trata de una de las obras supremas de la tradición occidental. Más que ninguna otra obra musical, dice, se ha convertido en un símbolo internacional de unidad y afirmación. John Henken, anotador de la Orquesta Filarmónica de Los Ángeles, escribió: Beethoven vivió en una época revolucionaria. Su música subvirtió las reglas y los límites de los órdenes anteriores, creando nuevos paradigmas que han influido en las artes desde entonces. Beethoven es un símbolo del genio individual que desafía los límites del artista rebelde. Una obra asombrosamente radical para su época, su Sinfonía número 9, sin duda refuerza esa imagen de Beethoven como un solitario desafiante. Sin embargo, paradójicamente, la obra celebra la unidad de la humanidad con un abrazo amplio e inclusivo. El arco fundamental de la obra va del caos y la lucha a la serenidad y el júbilo. Esto refleja también el proceso de su creación. Friedrich Schiller publicó su Oda a la Alegría en 1785 y al leerla, Beethoven quedó profundamente conmovido por esa visión. Es posible que el joven compositor intentara ponerle música incluso antes de abandonar su ciudad natal, Bonn, Alemania, en 1792. Pero todos los esfuerzos se materializarían hasta 1824, en el famoso concierto en el que el compositor ya sordo tuvo que ser girado para poder ver los tumultuosos aplausos que ya no podía oír. El compositor, escritor y crítico estadounidense John Swafford asegura que la Sinfonía número 9 es una de las obras sinfónicas más queridas e influyentes de la historia y también una de las más enigmáticas. En parte se nutre de leyendas. La introducción sin precedente de voces en una sinfonía, interpretando la Oda a la Alegría de Schiller, el estreno en Viena en 1824, cuando el compositor sordo no pudo oír las ovaciones frenéticas a sus espaldas, el comienzo místico, como materia que surge del vacío, que sería imitado una y otra vez por compositores como Brahms, Bruckner y Mahler, pero sobre todo destaca el tema coral del último movimiento, una de las melodías más conocidas del mundo. La Sinfonía número 9, que se forma y se disuelve ante nuestros oídos con su belleza, su terror, su sencillez y su complejidad, es en sí misma el abrazo de Beethoven a millones de personas, de oriente a occidente, de lo más selecto a lo más humilde, de lo ingenuo a lo sofisticado. Cuando el solista pronuncia las primeras palabras del final, una invitación a cantar con alegría, las palabras provienen de Beethoven, no de Schiller. Es el compositor hablándonos a todos, hablándole a la historia. Hay algo singularmente conmovedor en ese momento en el que Beethoven nos saluda personalmente con una copa en alto y nos llama amigos. La directora de orquesta china Xiang Shang explica: Wagner creía que la Sinfonía número 9 de Beethoven era uno de los primeros ejemplos del Gesamtkunstwerk, o la obra de arte total, universal, integral. En su estreno, fusionó la mayoría de las formas de expresión artística disponibles en aquel entonces. Es una sinfonía, tradicionalmente una forma de arte exclusivamente instrumental, que incorporaba coro, una poderosa narrativa dramática, textos de un poeta y del propio compositor y solista.

orquestas que interpretaban pasajes operísticos. La Sinfonía número 9 de Beethoven abrió las puertas a la ilimitada riqueza de la música sinfónica como género. Es fácil conectar con ella de una u otra manera, ya que ofrece algo para todos. En una época en la que la música se creaba principalmente para la iglesia o la aristocracia, esta pieza musical hablaba de hermandad universal, de una divinidad que trasciende las estrellas, de un Dios para todas las creencias colectivas y de la alegría de encontrar el amor verdadero, el amor por la familia y los amigos. El mensaje triunfal del espíritu humano perdurable en la Sinfonía número 9 se ve reflejado en la búsqueda del compositor por completar la obra, aún sabiendo que ya no sería capaz de escucharla. En tiempos de lucha e incertidumbre, esta obra inspira a los oyentes a recordar aquello por lo que debemos estar agradecidos. En su libro Humano, demasiado humano, de 1878, el filósofo Friedrich Nietzsche asegura: en ciertos pasajes de la Sinfonía número 9, Beethoven debe haber sentido que flotaba por encima de la tierra, a través de la bóveda estrellada, con el sueño de la inmortalidad en el corazón, con todas las estrellas brillando a su alrededor y con la tierra hundiéndose cada vez más profundamente. El crítico musical estadounidense Harold Charles Schoenberg asegura en el capítulo revolucionario de Bonn del libro Las vidas de los grandes compositores, publicado en 1997, para los románticos, la Sinfonía número 9 era el faro. Representaba todo lo que consideraban la esencia de Beethoven. Un desafío a la forma, un llamado a la fraternidad, una explosión titánica, una experiencia espiritual. La Novena Sinfonía fue la obra de Beethoven que más influyó en Berlioz y Wagner. Fue siempre el ideal inalcanzable e inaccesible para Brahms, Bruckner y Mahler. Para los románticos y para todos los músicos que le siguieron, la Sinfonía número 9 es algo más que música, es un ethos. Debussy no se equivocaba del todo cuando decía que la gran partitura se había convertido en una pesadilla universal, porque presionaba demasiado sobre la música que se hizo después. En su bosquejo autobiográfico de 1843, Richard Wagner aseguraría: la Sinfonía número 9 de Beethoven se convirtió en la meta mística de todos los extraños de todos mis extraños pensamientos y anhelos sobre la música. Es la piedra angular de toda una gran época del arte. Nadie podía aspirar a ir más allá de sus límites. Nadie podía alcanzar una verdadera independencia luego de ella. Mijaíl Bakunin, revolucionario ruso y una de las figuras más importantes del anarquismo, aseguró: todo pasará, el mundo perecerá, y lo único que permanecerá es la Sinfonía número 9 de Beethoven. El crítico inglés Tom Service escribió: Es la obra cumbre de la música occidental. Es la sinfonía con la que terminan todas las sinfonías. Acompañan a la Orquesta Sinfónica de Jalapa en la interpretación de la Sinfonía número 9 de Ludwig van Beethoven, la soprano Angélica Alejandre, la mezzosoprano Ana Lilia Ibarra, el tenor Nahum Sainz, el barítono Genaro Zulbarán y la camerata coral de la Facultad de Música de la Universidad Veracruzana, dirigida por el maestro Noel Josafat García Melo, y el coro de la Universidad Veracruzana, dirigido por la maestra Adriana Sanabria Lorenzo, directora invitada, todos ellos, junto con la orquesta, dirigidos por el maestro Martin Etienne Lebel, director titular de la Orquesta Sinfónica de Jalapa, que cierra con esta interpretación su temporada 1-2026, que llega hasta ustedes a través de Radio Universidad Veracruzana. Muy poco que agregar antes de escuchar una de las obras de arte más importantes de la historia de la humanidad, la Sinfonía número 9 de Ludwig van Beethoven, la obra cumbre de la música occidental, la sinfonía con la que terminan todas las sinfonías.

El maestro Martín Etienne Lebel está ya en el escenario. La Orquesta Sinfónica de Xalapa y sus invitados están listos y listas. Escucharemos la Sinfonía número 9 en re menor de Ludwig van Beethoven. El 23º programa de la temporada 1-2026 de la Orquesta Sinfónica de Xalapa llega hasta ustedes a través de Radio Universidad Veracruzana.

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1: Adivina, adivinador. Las encuentras en cada esquina. Te acompañan en las fiestas y es casi imposible resistirse a ellas. ¿Ya sabes qué son?
0: Exacto, las papitas y las frituras. ¿Pero sabes todo lo que contienen? No te dejes llevar solo por el antojo. Acompáñanos a descubrir el estudio de calidad.
1: También te compartimos otras opciones para que no gastes al disfrutar del mundial.
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0: Las papas y las frituras forman parte habitual de la dieta de muchas personas mexicanas. Pero, ¿sabías que las frituras que consumes son resultado de la transformación de un alimento originario de América? La papa y otros ingredientes como el maíz y el trigo son transformados en botanas mediante procesos como el corte, la fritura y el sazonado. De acuerdo con datos de Statista, en 2025, el consumo de botanas saladas en México alcanzó un promedio de 10.9 kilos por persona, lo que refleja su amplia disponibilidad y arraigo en los hábitos de consumo actuales.
1: Y ante la gran variedad de papas y frituras de maíz y trigo, el laboratorio se dio a la tarea de analizarlas para que sepas exactamente qué estás consumiendo. Se analizaron 67

0: 20 productos en total. 33 papas, 4 productos a base de papa, 24 botanas de maíz y 6 botanas de trigo. Al examinarlos, se verificaron distintos aspectos. Se comprobó que la información en las etiquetas de los productos cumpliera con la norma oficial mexicana.
1: Además, para analizar el contenido dentro del empaque, se comprobó que todos los productos cumplieran con las cantidades declaradas de contenido neto, sodio y contenido energético.
0: También se analizó el aporte nutrimental, es decir, la cantidad de proteínas, grasas y carbohidratos, los principales componentes que aportan energía a nuestro cuerpo. Sin embargo, no hay que olvidar que es importantísimo mantener el equilibrio en su consumo.
1: ¿Cuáles fueron los resultados? Todos los productos cumplieron con el contenido neto declarado. Sin embargo, existen 7 productos que contienen más sodio del que declaran. 5 de la marca Great Value, los Sabritones Rodaca Sabor Sal y Limón y los Totis Donitas Chile y Limón. Otro producto que no cumple con lo que declara es Bocados Bocachitos, ya que en su empaque indica que contiene queso, pero no es así.
0: Y hablando de veracidad, estos productos contienen más grasa de la que declaran. Las papas Great Value Jalapeño Crujientes, Sol Tubi Papa Adobadas, Totis Pops, Valley Foods Potato Chips Limón Crujiente, Totis Pops Corte Casero y las Valley Foods Potato Chips Rich Crujiente. También las frituras de trigo que excedieron la cantidad de grasas declaradas fueron Chicharrones de Fuego y Chicharrón sabor chile limón, ambos de la marca Great Value. Y en cuanto a las frituras de maíz que no cumplen, son Bocados Bocachitos, Churritos Natural Sol, Doritos Nacho y los Takis Chile Limón.
1: Ahora pasamos a otro aspecto del estudio, la veracidad respecto a la cantidad de proteína declarada. Las siguientes papas fritas que contienen menos proteína de la que declaran, 2 de la marca Great Value, en sus sabores queso jalapeño y adobadas, Sol Tubi Papa Rifaditas y Totis Paps Corte Casero. En el caso de las frituras de maíz, frito sabor chile y limón, quesabritas, rancheritos original y tostitos. Y por último, las frituras de trigo, sabritones rodacas, sabor sal y limón y totis donitas limón y sal.
0: Lo mejor para consumir estos productos es seguir las siguientes recomendaciones. Aunque las botanas tienen una vida en anaquel bastante amplia, no te confíes. Verifica siempre que el empaque esté íntegro y que la fecha de caducidad esté vigente. Conserva el producto en su empaque original bien cerrado, a temperatura ambiente y lejos del calor o la luz solar directa.
1: La Organización Mundial de la Salud recomienda no exceder los 2,000 miligramos de sodio al día, lo que equivale a menos de 5 gramos de sal. Una sola bolsa de estas botanas puede cubrir más de la mitad de ese límite. ¿Te imaginas? Recuerda que el consumo frecuente de estos productos procesados contribuye al sobrepeso y la obesidad.
0: ¡Ojo! Si vives con hipertensión arterial, diabetes, sobrepeso u obesidad, lo mejor es evitar o limitar su consumo debido a su alto contenido de sodio y grasas saturadas. Disfrútalas de vez en cuando y compensa siempre con una dieta rica en vegetales y actividad física. Tu cuerpo agradece los buenos hábitos.
1: Mantener una alimentación moderada, adecuada y equilibrada es la clave para prevenir enfermedades como diabetes o las cardiopatías. Pequeños cambios en tu dieta diaria pueden marcar la diferencia.
2: Vista del consumidor.
1: El consumo responsable está presente en todas partes, hasta en la Copa Mundial de Fútbol 2026, que por cierto será la más grande de la historia. 48 selecciones, 104 partidos y 16 ciudades con sede en Canadá, México y Estados Unidos.
0: Así que, si vas a disfrutar del torneo en casa, prepárate con tiempo y que no te metan gol al presupuesto. Tu sala puede ser la mejor sede mundialista.
1: Para acompañar el juego, puedes preparar los alimentos u organizar una cooperación entre quienes te acompañen. Toma en cuenta que si prefieres comprar comida a domicilio, los precios suelen elevarse debido a la alta demanda y los tiempos de entrega podrían ser más largos de lo habitual.
0: Para que vayas haciendo cuentas, te armamos estas opciones de botanas calculadas para 12 personas. Si no quieres complicarte, una opción rápida es comprar jamón, salchichas y queso fresco. Necesitaremos 4 paquetes de jamón Virginia de pavo de 250 gramos, 2 paquetes de salchicha Frankfurt de pavo de medio kilo y 3 paquetes de queso fresco de 360 gramos. El costo aproximado por todo el paquete es de $390. Ojo, este

0: es un precio promedio.
1: Otra opción es ofrecer fruta fresca y saludable. El melón, la sandía, la piña son las frutas de temporada. También puedes utilizar jícama, pepino y zanahoria con chile y limón, ya que son opciones nutritivas que no requieren una preparación compleja. Tomando en cuenta la fruta, el chile en polvo, el limón y la salsa picante, gastarías aproximadamente 395 pesos.
0: ¿Y por qué no unos tacos placeros? Esta opción es muy práctica y deliciosa. Decide qué ingredientes comprar, colócalos en la tortilla y listo. Si incluyes chicharrón seco, queso doble crema, tortillas, queso de puerco, aguacate, cebolla cambray, pápalo, nopales preparados y los ingredientes para el pico de gallo, podrías estar gastando aproximadamente 625 pesos para 12 personas.
1: Y que no falte la bebida. Con unos 92 pesos aproximadamente, puedes preparar 5 litros de agua fresca. Tienes tres opciones: usar un cuarto de kilo de jamaica, 600 gramos de tamarindo o un kilo de limón. Eso sí, si le vas a poner azúcar, calcula unos 20 pesos más por kilo. Si decides incluir todas las opciones, el gasto total estimado será de poco más de 1,400 pesos. Recuerda que este monto es una referencia que varía según la marca y el lugar de compra. Y si piensas renovar tu pantalla por una mejor o de más pulgadas, consulta nuestro estudio de calidad de pantallas LED en la revista del consumidor de junio. Disfruta el mundial con un consumo responsable y considerando las siguientes recomendaciones.
0: Toma en cuenta la duración de los partidos. En la inauguración y en las fases finales, los partidos pueden extenderse más de lo habitual. Considera una duración aproximada de 4 horas.
1: Considera los gustos de todas y todos. Incluye opciones variadas de alimentos y bebidas.
0: No olvides la garantía. Si compras una pantalla, compara precios, sella la garantía y guarda el comprobante de compra.
1: Recuerda que el artículo 12 de la Ley Federal de Protección al Consumidor especifica que el proveedor tiene la obligación de entregar factura o comprobante.
0: En este mundial, sé una persona consumidora informada y responsable.
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1: La editorial de la Universidad Veracruzana y Radio Universidad Veracruzana presentan Oye, lee y dile. El pensamiento y el sentir universitario que se expresa a través de las publicaciones de los libros y de los autores de nuestra casa de estudios. Oye, lee y dile. Nuestro invitado de hoy es Federico Ferro Iaro, escritor argentino que nació en Rosario en 1976. Es periodista, profesor universitario en letras y magíster en literatura argentina. Y como docente, dicta la cátedra Literatura Italiana en Literatura Contemporánea de la Universidad Nacional de Rosario. En el 2022, la editorial de la Universidad Veracruzana le publicó el libro de cuentos El lugar de la apariencia. La novela Hasta el último rastro de culpa de su rostro, de Federico Ferro Iaro, publicada en la colección Ficción de la editorial de la Universidad Veracruzana, es un animado mural que, mediante personajes particulares y situaciones cotidianas, despliega conflictos y tensiones que podrían padecer todos los hombres y las mujeres en cualquier parte del mapa. La historia es de un narrador que escribe, que cuenta, que se sumerge en la historia de su padre y de su pueblo para poder quitarle a ese hombre, el profesor de música, la sospecha y la culpa de un crimen aberrante. Empeñado en construir, a través del lenguaje, una verdad que lo redima, que salve el buen nombre de su padre, el narrador explora la memoria y los rumores mientras traza las historias sórdidas y luminosas de amores mezquinos, de mujeres rotas, de patrones políticos y milicos que se disputan el poder y sus símbolos como trofeos de su hombría.
2: ¿Qué tal? ¿Cómo están? Nos da, como siempre, mucho gusto estar con ustedes en este programa de la editorial de la Universidad Veracruzana, hoy en Edile, donde platicamos de las novedades, pero tenemos el gusto, el placer de conversar con los autores y con los que hacen posible los libros de nuestra editorial. Pero, como siempre, saludamos con mucho gusto a Alma Espinosa. Alma, ¿cómo te va? ¿Cómo has estado?
3: Hola, ¿qué tal, Germán? Me da mucho gusto saludarte y saludar a todas las personas que nos acompañan cada semana para conocer una novedad de la editorial de la Universidad Veracruzana. Y hoy desde Argentina nos acompaña el escritor Federico Ferro Iaro, que no es la primera vez que está en nuestro país, que no es la primera vez que está en la editorial, y en esta ocasión estaremos hablando de la novela Hasta el último rastro de culpa de su rostro. Y ese título creo que nos dice mucho o todo de la novela. Me gustaría que comenzáramos a platicar de qué trata a partir de este título.
4: Germán, Alma, gracias por recibirme. Y sí, una alegría estar acá en Jalapa nuevamente. Estuve en el 2023 con motivo de la presentación de mi primer libro de cuentos que salió acá por la Universidad Veracruzana, por la editorial. Y

0: Después estuve en 2024 como jurado, tuve el honor de ser el jurado del premio de primera novela Sergio Galindo. Y bueno, siempre me reciben con calidez, con afecto. Y bueno, es un enorme gusto, un honor inmenso tener una novela ahora publicada por la editorial de la Universidad Veracruzana. Una novela que, bueno, me llevó muchos años de elaboración, de construcción, y que recrea de alguna manera, o retoma, mejor dicho, tanto el estilo, la prosa, como el ambiente y algunos personajes que ya estaban presentes en el primer cuento, en el cuento que abre el libro El lugar de la apariencia, La pierna y el juego. Hay muchos personajes repetidos y hay historias que se mencionan en Hasta el último rastro que ya estaban presentes o que ya aparecían en aquel cuento, la pierna y el juego, que es el primero del lugar de la apariencia. Y bueno, hasta el último rastro de culpa de su rostro, como bromeábamos recién con el amigo Germán, es el final, la frase final de la novela, porque se trata justamente de estas novelas que de alguna manera hay una familia, una genealogía de novelas que tratan sobre el padre, sobre la imagen del padre, el padre como símbolo, el padre como construcción imaginaria, y el padre también como un hombre real y concreto al que se sale a buscar para tratar de encontrarlo, para tratar de darle forma, para tratar de ver debajo de la máscara cuál es su verdadero rostro. Y un poco esta novela tiene que ver con eso, con encontrar el rostro del padre y encontrar en ese rostro la inocencia de un crimen, que es el crimen que atraviesa, que es el vector que nos va llevando a lo largo de las 322 páginas que tiene esta historia y que se desarrolla en cuatro momentos de la historia, en cuatro momentos distintos, con saltos temporales, y que termina abarcando la no menor cifra de 42 años. No tanto me llevó a escribirla, pero de alguna manera también habla del trabajo realizado en la escritura.
1: Qué bueno que mencionas esto de la línea de 42 años, que es lo que desarrolla esta historia, que hay por medio, pues ya lo dijiste, un crimen. Que entonces hay varios temas que se van uniendo ahí. Uno, que es algo que me llama mucho la atención de parte de ustedes, particularmente Javier Núñez y tuyo, que también Javier Núñez es un escritor de Argentina, es siempre una preocupación por la figura del padre. La otra es obviamente se cruza el fútbol, inevitablemente, pero también en esa línea de 42 años hay una Argentina que cambia constantemente. Cambia de regímenes, cambia de ideas políticas, cambia de movimientos sociales. Es una situación compleja y que obviamente se desarrolla en su sociedad. Y algo que ahora veo, que sabemos que existen y ahora aparecen aquí como personajes, los alemanes que están en Argentina. ¿Cómo fuiste armando todo esto? No me había ligado la cuestión de los cuentos, y ahora que lo dices, así es. Es una cuestión como García Márquez con sus cuentos, luego los convierte en novela.
0: Salvando las distancias. No quisiera meterme con el panteón, con los grandes nombres, pero bueno, sí, de alguna manera la novela tiene mucho que ver con la tradición literaria latinoamericana. Y ya que mencionabas a mi amigo, al gran escritor Javier Núñez, en La doble ausencia, su novela ganadora hace tantos años, 14 creo, del premio Sergio Galindo, la doble ausencia, es una novela, bueno, mucho más concreta de la búsqueda del padre. Acá el padre está, desaparece, pero en realidad lo que se busca es tratar de expiar al padre, tratar de salvar al padre, de salvar esa imagen paterna. Y yo creo que la tradición del padre, más que la literatura argentina, atraviesa la literatura universal, ¿no? De alguna manera, hay que pensar que Eneas sale de Troya con Anquises en los hombros, ¿no? O sea, cargando con su padre para ir de las ruinas de Troya a Roma, ¿no? Y es también una imagen muy fuerte. Bueno, y hay novelas de Oster, de Philip Roth, donde aparece también esta cuestión del padre.
2: Pedro Páramo.
0: Y bueno, Pedro Páramo, ni hablar. No, yo no me quería meter con los grandes. Viste que evité a García Márquez y obviamente evito al gran maestro Rulfo. Y me comentaba una de las presentadoras, Cianya, justamente.

0: justamente que lo primero que resonaba en ella cuando había comenzado a leer la novela era Pedro Páramo, y uno siente un poco de pudor, pero por supuesto que está ahí, y que creo yo que los lectores que uno busca, o que yo busco, son esos lectores que tienen encima la tradición de la novela latinoamericana, y que han leído a García Márquez, que han leído a Rulfo, que han leído a Onetti, y creo que con esos lectores nos podemos llevar muy bien. Y siendo lo que me decía Germán de la cuestión histórica, yo creo que la novela puede prescindir, si uno quiere, de las relaciones con la historia argentina, pero a su vez creo que la lectura se enriquece con un mínimo conocimiento de determinados hechos históricos de Argentina, ya sea la importancia del general Juan Domingo Perón desde el 43, o si se quiere desde el 46 en adelante hasta nuestros días, como padre, ¿no? Como figura paterna, como padre amado y padre odiado por los parricidas. Y después también el rol de las Fuerzas Armadas, ya sea dando golpes de Estado, como apoyando a los sectores de poder consolidados, es decir, a los grandes terratenientes, a los grandes grupos económicos y permitiendo la penetración del capital extranjero. Pero bueno, todo eso uno puede prescindir para leer la novela, pero eso también está ahí y está en este pueblo. Es una caja de resonancia, o a lo mejor también es un oráculo, ¿no? Algo que va anticipando las desgracias que después van a ir ocurriendo en el país. Y uno dice desgracias o tragedias, pero en realidad no, son consecuencias de los procesos históricos y de las intervenciones de aquellas fuerzas que quieren dominar a los más débiles, por decirlo simplemente, y no extenderme tanto.
1: A lo largo de estos 40 años que transcurre la novela, hay también cambios de modismos, de voces, de palabras, de frases. En la presentación que realizaste durante la Feria Internacional del Libro Universitario de esta novela, acompañado por Xianye y por Antonio Bonilla, mencionabas acerca de esto, de cómo fue rescatar estas voces y estos acentos. O sea, tú lo lees y ya lo vas leyendo como distinto. O sea, tú como lector sí lo vas notando, aunque no conocimos pues en esa época cómo hablaban los argentinos, pero sí se nota una diferencia. Cuéntanos cómo fue esa escritura.
0: Qué buena pregunta, Alma. Y bueno, era también algo que Antonio Bonilla, ya cuando intercambiábamos correos, Antonio fue el editor y el corrector de la novela, y él se sorprendía de la cantidad de argentinismos, de la cantidad de términos tan desconocidos a lo mejor, o tan que sonaban raros aquí, y bueno, obviamente con razón, porque son a lo mejor expresiones vernáculas. Y bueno, creo que hay un trabajo, y que se nota ese trabajo con la lengua hablada, con la oralidad, y obviamente los hombres de campo de 1965 no hablaban como van a hablar los personajes de ciudad al final de la novela, ya a lo mejor a finales del siglo XX o a comienzos del siglo XXI. Y bueno, hay un trabajo de escucha que yo creo que fui realizando a lo largo de la vida de manera inconsciente, esto de ir reuniendo las voces, identificándolas, viendo los modismos, los modos de expresión, que a lo mejor queda como algo artificial o artificioso, pero más allá de eso, creo que está lograda la oralidad en las distintas épocas, y también dependiendo de las clases sociales, digamos, el milico no habla igual que el terrateniente, y el terrateniente no habla igual que los muchachos del pueblo, ¿no? Y bueno, creo que parte de los años que me llevó terminar esta novela tuvieron que ver con lograr una oralidad verosímil y agradable, y que además diera cuenta de estas variantes lingüísticas de al menos una región de Argentina, porque yo no puedo decir de toda la Argentina, pero sí de la zona litoraleña, por decirlo de algún modo.
2: particularmente en Rosario, ¿no?
0: En Rosario y la zona de los alrededores, digamos, sería

0: Rosario y su región, donde, bueno, si bien el pueblo no tiene nombre, aparecen nombres ficticios de otros pueblos, sí remite a la pampa húmeda, a la zona productiva de los campos ahora dominados por la soja, podríamos decir, pero que bueno, en su momento fueron tierras para el ganado, para el trigo, para el maíz, y bueno, ahora prácticamente hay un monocultivo, pero en su momento eran tierras en las cuales aparecía esta producción. Y Rosario no está, pero bueno, está al final de la novela Mi Ciudad mencionada.
1: Sí, y ahorita vuelvo a la pregunta primera, que donde hablé de los alemanes, porque metí tantos temas que obviamente es complicado contestar todos, ¿no? Y hablando precisamente de la oralidad, porque también desaparece en alemán, frases en alemán en la novela con los personajes que son alemanes, y donde, bueno, sabemos históricamente que Italia tiene una función muy importante para Argentina, una influencia muy importante, Buenos Aires particularmente, pero los alemanes llegaron después de la Segunda Guerra Mundial principalmente, y aquí vemos que tienen un protagonismo muy importante. Es así esa relación fuerte como se menciona acá, y además en esos 40 años, 42 años de historia, pues vemos a los personajes que van madurando desde la niñez hasta juventud y adultos, y no sé si sea madurez o inmadurez, que son parte pues de la vida misma, ¿no? La vida de la condición humana, ¿no? Entonces, bueno, regreso al tema, ¿por qué los alemanes ahí?
0: Bueno, en realidad la inmigración más fuerte en la zona es la inmigración italiana, que comienza a finales del siglo XIX y se extiende a lo largo de todo el siglo. Sin embargo, hubo oleadas, y también las hubo después de la Segunda Guerra Mundial, o durante la Segunda Guerra Mundial, que llegaron a Argentina, no masivamente, pero sí en determinados pueblos, más de la provincia de Entre Ríos, que es la provincia vecina. Pero bueno, yo acá me permití que esta colonia de alemanes, que este grupo de alemanes estuvieran en este pueblo imaginario. O sea, me lo podía permitir de hacer, digamos, a lo mejor una... Obviamente hubo alemanes, a lo mejor no con esta importancia. En realidad tendría que haber representado la pampa gringa, la pampa de los italianos, pero bueno, me pareció más interesante y más productivo en la novela cómo funcionaban los alemanes, por esta cuestión de la incomprensión lingüística, del desconocimiento, y también como una otredad, ¿no? Porque el italiano a lo mejor ya estaba asimilado, en cambio el alemán verdaderamente es un otro, ¿no? En ese sentido fue, digamos, que la novela incorporó a estos personajes, a esta colonia.
2: Regresando también a lo temporal, al manejo del tiempo en la novela, va avanzando, pero también de repente va retrocediendo en la mente de los personajes. ¿Cómo fue ese manejo, si te gusta, o cómo fue que te acomodaste para escribir esto? Y también lo mencionabas en la presentación, que escribes para que te guste. O sea, si a ti te gusta, está bien, ¿no? O sea, como pensando en ti como lector.
0: Sí, como decía en la presentación, a veces suena un poco egoísta, pero si el escritor no disfruta de la escritura y no cree que cambiando el rol, en realidad no cambiando el rol, porque el escritor es su primer lector, o sea, es el lector de uno mismo, y si uno no está conforme, no se divierte, no disfruta, no se ríe, no se angustia con lo que está escribiendo, bueno, ¿qué sentido tiene hacerlo? Si a mí no me gusta, ¿por qué le tiene que gustar a otro? Más allá de que a lo mejor el texto me demande mucho esfuerzo o cierto, vamos a decir, sufrimiento en la escritura por no lograr lo que uno quiere, si al leer el producto yo no... Les digo, el texto terminado, no puedo disfrutarlo, no puedo sentirme a gusto, bueno, ¿qué estoy haciendo? O sea, ¿cómo puedo pretender que a otro le guste? Y claro, a lo mejor, como decía ayer, ¿no? Suena como ególatra, o que uno se pone en el centro, pero ¿de qué otra manera, si somos una subjetividad, de qué otra manera pensarlo? Y yendo al tema digamos, de los saltos temporales o de esta oscilación del tiempo, creo que tiene que ver con un juego del ritmo narrativo, y también tiene que ver con cómo se construyen esos personajes. Entonces, creo que el narrador se compenetra.

0: concentra en tratar de armar una historia total con una finalidad que uno la va descubriendo a medida que avanza, que es obviamente demostrar la inocencia del padre, pero para poder demostrar esa inocencia tiene que armar el rompecabezas, el mundo completo, y en ese armar el mundo siempre hay algo más para contar. Siempre hay un antecedente, una historia que se añade, y eso, bueno, a lo mejor tiene que ver con cierta forma de contar, más allá de la literatura, que tiene que ver con la gente grande que yo he escuchado, digo, grande de edad, que ahora a lo mejor están todos en otra parte, en otro reino, pero que la historia se podía contar de manera inagotable porque siempre había algo que agregarle al personaje o alguna acción que había realizado u otra anécdota que tenía. Entonces, los viejos podían estar hablando, los viejos con respeto, no sé si acá suena mal, pero bueno, los viejos podían estar hablando horas y horas de cómo Don Pérez había llegado a la Argentina, contando la historia de los antepasados de Don Pérez, de cómo había llegado, de con quién se había casado, la historia de su esposa, y así eternamente. Creo que esa acumulación, si uno logra hacerla o volverla agradable para el lector, enriquece y verdaderamente da idea de las dimensiones del mundo ficcional que se ha construido. Y por eso yo menciono la pierna y el juego, este cuento del lugar de la apariencia, porque a lo mejor leyéndolos uno primero, el otro después, o los dos a la vez, se ve que el mundo es mucho más grande y hay muchas más historias que están circulando, que están funcionando allí.
1: Así es. Y bueno, ahorita pues ya estamos llegando prácticamente al final de la entrevista. Y como lo mencionas, hay un crimen de por medio en la novela, y regularmente las novelas negras pues se aguantan hasta el final para que uno encuentre todas las pistas y llegar hasta la conclusión del caso. Aquí es al revés. Aquí desde la primera página se describe qué es lo que va a pasar, y ya lo mencionaste, el propio título tiene la respuesta. Entonces, pero eso tal vez es lo de menos, lo importante es el desarrollo de la historia misma, ¿no?
0: Bueno, yo siempre, digamos, pienso que si uno escribe novela negra hay que seguir las reglas de la novela negra. Si uno está haciendo otra cosa, puede, digamos, decir, mira cómo me río de la novela negra, ¿no? Con todo respeto, pero cómo hago todo lo contrario. Y creo que es un desafío, ¿no? Porque sabiendo la respuesta y teniéndola en el título, a lo mejor a la explicación de todo, dice, ¿para qué leer 322 páginas? Y bueno, justamente lo que el desafío y lo que yo pretendo es que se lean las 322 páginas para que eso que ya se sabe tenga un sentido o tenga múltiples sentidos y uno diga, y esa es mi satisfacción, valió la pena leer 322 páginas para saber lo que ya sabía, porque me enteré de un montón de otras cosas que no sabía y de que de pronto fue un gusto.
1: Para chismosos profesionales.
0: Exacto. Es para ellos.
2: Para eso es. Muy bien, pues bueno, esta novela, Hasta el último rastro de culpa de su rostro, de Federico Ferroggiaro, de 322 páginas.
0: A lo mejor son 325, pero bueno.
2: 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Ahí pueden encontrar este libro, pueden pedirlo para que llegue hasta su casa o hasta donde ustedes quieran, como un regalo, sería muy buen regalo también. En librería.v.mx también está disponible en la librería de la editorial de la Universidad Veracruzana, que se encuentra en la calle de Nogueira, número 7, en el centro de Xalapa, Veracruz. Muchísimas gracias, Federico, por visitarnos nuevamente, por darnos esta novela y darnos una nueva historia y un nuevo, no tanto un crimen que resolver, sino toda una trama que conocer, ¿no?
0: Bueno, muchas gracias, Alma, gracias, Germán, y bueno, espero que los lectores de aquí, de Xalapa y de Veracruz y de la región y de todo el mundo se animen a recorrer este mundo de Hasta el último rastro de culpa de su rostro. Muchas gracias por recibirme y gracias por haberme invitado.
1: Pues gracias y hasta luego.
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